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Es la hora cero, 2 minutos. Bud Powell en el Blue Note. Intenté convencerlo de que Bud volviera a tocar en el club, pero Ben Benjamin se negó en redondo. No, dijo. Bud ya no puede tocar. Se queda dormido en el teclado. Una vez, incluso vomitó sobre el piano. No hay discusión posible. John Griffin estaba de espaldas afinando cuando una voz cómplice sonó detrás. ¡Move! En 3 segundos, una locomotora al rojo vivo volaba a toda velocidad. Johnny tocó el tema con Bud a un tempo endiablado. Cuando terminó el show, se me acercó Ben Benjamin y me preguntó, ¿crees que a Bud le gustaría volver a tocar aquí, en el Blue Note? 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

Es la hora 1:01. Jazz es el último de la trilogía de documentales de Burns, siguiendo The Civil War y Baseball. Los documentales tratan sobre la historia de la música jazz en los Estados Unidos, desde sus orígenes, a comienzos del siglo XX, hasta la actualidad. Está narrado por Keith David y figuran entrevistas con músicos actuales y críticos como el trompetista Wynton Marsalis y el renombrado crítico Gary Giddings. El crítico musical e historiador afroamericano Gerald Early fue también asesor. Jazz es el documental de jazz más largo producido hasta ahora y es muy rico en sus ejemplos musicales y en sus imágenes clásicas, inéditas y raras. 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

Es la hora 2:07. En el verano de 1950, Charlie Parker recorre con su quinteto los estados del sur de los Estados Unidos. A la trompeta está el joven Red Rodney. Solo hay un pequeño problema. El trompetista es blanco. Para evitar inconvenientes raciales, en las actuaciones es presentado a la audiencia como el negro albino cantante de blues. La gira fue todo un éxito. 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

Es la hora 4, un minuto. En 1957, Coltrane experimentó una experiencia espiritual que cambió su vida y su enfoque en la música. Según su esposa, Alice Coltrane, él había estado luchando con adicciones y problemas personales y se retiró a su casa de Filadelfia para tratar de superarlos. Allí, experimentó una epifanía que describió como un rayo de luz y que lo inspiró a cambiar su estilo de vida y a enfocarse en la música. A partir de entonces, comenzó a practicar de manera intensa y a explorar temas religiosos en su música. 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
1: Es la hora 5, 2 minutos. A Love Supreme consigue el oro 36 años después de su lanzamiento original. El álbum, con 500.000 copias vendidas, ha recibido el Oro de la RIA. El premio recibido por el disco, cuyo lanzamiento original fue en 1965, es el primero otorgado a un saxofonista influyente. A Love Supreme consta de tres temas dedicados a Dios: Acknowledgement, Resolution y Persuance Psalm. El álbum refleja el mejor trabajo de la agrupación Coltrane, Tyner, Jones, Garrison. 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
3: Vamos a recorrer artistas como Swing Timers, José James, Nat King Cole, Diana Krall. Y vamos a comenzar esta nueva hora. Mark Murphy. 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

0: Billie Holiday en Blackie 89.1. What's new?
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0: Atención, un incidente múltiple en autopista de Lepiane. Tres autos involucrados antes de llegar a Escalada, sentido de la autopista 25 de mayo. Atención, esto ocasiona inconvenientes para circular por allí. También en la ciudad, distintos incidentes en Caballito, La Plata y Pedro Goyena. También en Almagro, Belgrano y Massa. Y esto ocasiona también algunos problemas para circular libremente por allí. En cuanto a los servicios, trenes, subtes, premetro, todo funciona horario.
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0: Nat King Cole en Blackie Solo Jazz Autumn Leaves.
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0: 8 horas 30 minutos, 13 grados la temperatura actual en la ciudad de Buenos Aires. Tenemos el cielo nublado, tenemos las lloviznas. Así estará este fin de semana también. Mañana sábado las lluvias, mínima 11, máxima 15 grados.
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0: Charlie Parker en Black 89.1 Night in Tunisia.
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0: Atención por las autopistas del Sol, atención Ramal Pilar, kilómetro 34, sentido al norte, un incidente allí, uno de los carriles está obstruido y demoras. Desde allí, circular con precaución. En cuanto a las calles de la ciudad, atención Devoto, Joaquín González, entre Morán y Lincoln, atención demoras allí por un incidente. Y en cuanto a los servicios, atención el tren Sarmiento, el servicio circula entre 11 y Castelar por un incidente en Padua. El resto funciona con normalidad.
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0: Roque Monsalve Cuarteto. Escuchábamos en Black 89.1. Hacía Stranger in Paradise.
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0: George Benson, en Blackie, Stormy Weather.
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0: 9 horas 30 minutos, 14 grados. La temperatura en la ciudad de Buenos Aires, el cielo nublado. Tenemos las lloviznas, tendremos las lluvias, y este fin de semana lluvias también. Mañana la mínima 11, la máxima llegará a los 16 grados.
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0: Hipsista y Juan Cruz de Urquiza, Lonely Woman.
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0: Bueno, shows para disfrutar hoy en la ciudad. Un lugar, Thelonious Club, en Nicaragua, 5549. Vas a ver el show Control Sound con Carlos Laster, Ernesto Jodos, Julián Montauti y Sebastián Grosshaw, haciendo un recorrido por el repertorio de John Coltrane a 100 años de su nacimiento. Más info, arroba Thelonious, Buenos Aires. También en el Centro Cultural Nuevo Uriarte vas a ver a Carola Kember en cuarteto, va a presentar temas nuevos y un recorrido poético con jazz, con Carola Kember, Puseiro, Medina Rodríguez, más info arroba cc Nueva Uriarte. Y en The Lift, Godoy Cruz 1967, desde las 20 horas, Hugo Lobo, cuarteto en estas live sessions, vas a ver jazz, soul, reggae y ska en cuarteto, más info arroba The Lift 1967.
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5: Escucharemos artistas como Michael Bublé, Duke Ellington, Valentino, Jazz Bazaar, Johnny Hartman. Comenzamos esta nueva hora escuchando Servo, All of Me.

0: D.D. Bridgewater, Little Beast Poem, en Blackie 89.1.
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0: Atención Autopista del Sol, atención Ramal Pilar, kilómetro 34, un carril obstruido por un incidente. Después, atención en calles de la ciudad, Joaquín González, entre Pedro Morán y Lincoln, continúan las demoras por un incidente allí. Y también en cuanto a los servicios, Tren Sarmiento, el servicio limitado entre 11 y Castelar, por un incidente en Padua. El resto funciona con normalidad.
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0: Ella Fitzgerald, Louis Armstrong, Blackie solo jazz, I got plenty of nothing.
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0: 10:30, 14 grados en la temperatura actual en la ciudad de Buenos Aires. Tenemos el cielo nublado y las lluvias toda la jornada. También mañana sábado lloverá. La mínima 11, la máxima llegará a los 15 grados.
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4: Vamos a recorrer canciones de artistas como Jimmy McGriff, Delfino Oliver, Sonny Rollins, Billie Holiday. Comenzamos.

0: Jimmy Scott. Escuchábamos en Black 89.1 Angel Eyes. 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

0: Marcos Valle. Y Stacy Kent, Blacky Solo Jazz. So nice.
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0: 11 horas 30 minutos. La temperatura en la ciudad de Buenos Aires ahora 14 grados, el cielo está nublado, tendremos lluvias toda la jornada. También mañana sábado, la mínima será 11, la máxima llegará a los 15 grados.

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2: Buenos shows para disfrutar hoy en la ciudad. 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Va a estar junto a Patricio Carposi, Juan Pablo Arredondo y Marco Escarabaglione. 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
7: Vamos a disfrutar de artistas como Nora Jones, Joshua Redman, Nat King Cole, Michelle Petrucciani, Frank Sinatra. Y vamos a conversar con Samara Joy. Let's dream in the moonlight.

James Brown en Black 89.1, It's Magic. 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

0: Nora Jones, Blackie 89.1, Those Sweet Words.
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0: 12 horas 30 minutos, 15 grados la temperatura actual en la ciudad de Buenos Aires. Tenemos el cielo nublado y tenemos las lluvias, también mañana sábado lluvias. Mínima 11, la máxima llegará a los 15 grados.
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0: Pipi Piazzolla, en Black is Solo Jazz. Pasaba Polacos.
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0: El trompetista argentino Diego Urcola presenta su nuevo trabajo, Adagio. Radicado en Nueva York, el trompetista y arreglador Diego Urcola oficializó el lanzamiento de Adagio, su flamante registro discográfico. El álbum parte del concepto del tempo lento y la relajación expresiva, inspirado en las grandes sesiones de baladas de Miles Davis, John Coltrane y Chet Baker. Urcola reinterpreta un puñado de clásicos bajo una marcada sensibilidad sudamericana, acompañado por Edward Simon en piano y Edward Pérez en contrabajo y Eric Dove en batería.
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2: Escucharemos artistas como Natalie Cole, John Coltrane, Swing Timers, Julie Horn, y comenzamos en Blackie Solo Jazz. Nina Simone, The Put a Spell.

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2: 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En 1964, en pleno hervor de la lucha por los derechos civiles en Estados Unidos, Gillespie lanzó una audaz campaña presidencial independiente respaldada por figuras de la contracultura como Hunter S. Thompson. Lo que comenzó como una broma publicitaria, pronto adquirió un filo político demoledor. Dizzy prometió rebautizar la Casa Blanca como The Blues House, nombrar a Miles Davis como director de la CIA, a Duke Ellington como secretario de Estado, a Charles Mingus como ministro de la Paz y a Louis Armstrong como ministro de Agricultura. Detrás del humor corrosivo, Gillespie denunció frontalmente la segregación racial, exigió el fin de la intervención bélica en Vietnam y propuso una reforma educativa integral basada en las artes. Su campaña demostró que el humor puede ser el vehículo más lúcido y valiente para exigir justicia e igualdad social. 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
1: Muy buenas tardes, ¿cómo están? Bienvenidos a esta nueva emisión de la tarde de Blackie 89.1 en este viernes 9 de octubre del 2026. 3 de la tarde, 1 minuto en todo el país y en estos momentos la temperatura en la ciudad de Buenos Aires 15 grados 6 décimas, la humedad 76%, cielo cubierto. Hasta las 9 de la noche te vamos a acompañar con toda la información y, por supuesto, con lo mejor del jazz nacional e internacional. Te cuento que en los controles nos acompaña Hernán Gómez y quien te habla es Lucas Boltrino.
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1: Atención automovilistas, hay un corte total por obras en Concepción Arenal y Conde. Por otro lado, ya se liberó la traza en Nazca y César Díaz tras un incidente vial. En cuanto a los servicios, el tren Mitre interrumpió hasta el lunes inclusive los ramales Mitre y José León Suárez y también el servicio larga distancia a Rosario. Por otro lado, el tren Roca circula con demoras y cancelaciones en el ramal Ezeiza. Además, repasamos las estaciones de subte cerradas por obras. Medrano de la línea B, Lavalle de la línea C y Entre Ríos y Urquiza de la línea E. El resto de las líneas de trenes, subtes y el premetro circulan a horario.
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0: 3 de la tarde, 17 minutos, y escuchabas en Blacky 89.1 Bud Powell, Bebop. 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

0: Escuchabas a Kenny Barron junto a Cecil McLaurin, Cell Band, Thoughts and Dreams.
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0: Para lo que resta de este viernes, atención porque se espera que continúe la chance de lloviznas y algunas lluvias aisladas sobre la capital. Mañana sábado se espera una jornada bastante similar a la de hoy, con chance de lluvias aisladas durante prácticamente todo el día, con una mínima estimada en 13 grados y una máxima de 17. Por último, este domingo se esperan mejores condiciones de tiempo, con cielo mayormente nublado en prácticamente todo el día, y en este caso la mínima estimada 12 grados, máxima 19. A las 3 de la tarde, 29 minutos, la temperatura en la ciudad de Buenos Aires es de 15 grados 7 décimas, la humedad 73%, cielo cubierto.

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1: Y ahora es momento de las primeras recomendaciones de hoy para que tengas un fin de largo a puro jazz. Esta noche a las 20:30 horas habrá una noche muy especial de órgano Hammond con Mariano Babur, Mauro Ostinelli, Gonzalo Veraza y Agustín Grasso desde la ciudad de Nueva York en Jazz Voyer, Posadas 1557 en el barrio de Recoleta. También esta noche y también a las 20:30 horas estará el Sebastián Loiacono Quintet con un ciclo dedicado a Sonny Rollins en Bebop Club, Uriarte 1289 en el barrio de Palermo. Por último, también esta noche a las 20:45 estará el Dante Pica Cuarteto en Press, Anchorena 1347, también en el barrio de Recoleta. Y si querés tener la agenda más importante del jazz de Buenos Aires, podés encontrarla en nuestra página blackyfm.com.ar/agenda.
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0: Pasaba Joe Lovano con Stella by Starlight en Blacky 89.1. 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
0: Atención automovilistas, continúa el corte en Luis María Campos a la altura de Santa Fe por obras en cercanías al tren Mitre. También hay un corte total por obras en Concepción Arenal y Conde. En cuanto a los servicios, el tren Mitre interrumpió hasta el lunes, inclusive los ramales Mitre y José León Suárez, y también el servicio larga distancia a Rosario. Por otro lado, el tren Roca circula con demoras y cancelaciones en el ramal Ezeiza, al igual que el tren San Martín. En tanto, repasamos las estaciones de subte cerradas por obras: Medrano de la línea B, Lavalle de la línea C y Entre Ríos y Urquiza de la línea E. El resto de las líneas de trenes, subtes y el premetro circulan a horario.
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0: Escuchabas a Dave Brubeck en la tarde de Blacky 89.1, I Will Never Smile Again. 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

0: escuchabas al querido Louis Armstrong en Blackie 89.1 Blueberry Hill.
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0: Para lo que resta de este viernes, se espera que continúe la chance de lloviznas y algunas lluvias aisladas sobre la ciudad. Mañana sábado se espera una jornada bastante similar a la de hoy, con algunas lluvias aisladas durante prácticamente todo el día, con una mínima estimada en 13 grados y una máxima de 17. Por último, este domingo se espera cielo mayormente nublado en prácticamente todo el día, con baja probabilidad de algunos chaparrones, y en este caso la mínima estimada 12 grados, máxima 19. A las 4 de la tarde, 31 minutos, la temperatura en la ciudad de Buenos Aires es de 15 grados 7 décimas. La humedad 73%, cielo cubierto.

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en Blackie 89.1, Nora Jones, When Sunny Gets Blue. Una de las piezas que componen la edición por el vigésimo aniversario del disco de estudio más vendido del siglo XXI, lanzado en el año 2002 y que ganó 8 premios Grammy, incluyendo Mejor Grabación, Mejor Canción y Mejor Álbum. Estamos hablando, por supuesto, del disco Come Away With Me. Seguimos en Blackie 89.1 y ahora es momento de Christian Sands con Ain't No Sunshine.

En el Blackie cover de esta obra pasaba Julius Rodríguez y Mariah Cameron, All I Do. 15 grados 7 décimas la temperatura en estos momentos en la ciudad de Buenos Aires, la humedad 73%, cielo cubierto. Y escuchamos ahora a las Bourbon Sweethearts, I Cried For You.

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4: 5 de la tarde, un minuto, y en esta nueva hora de clásicos vamos a escuchar a Andrea Motis, Barney Kessel, Diana Krall, Hugh Laurie y muchos artistas más en la única radio de jazz de Buenos Aires.

0: Escuchabas a Sonny Stitt en Blackie 89.1 o Privada.
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0: Atención automovilistas, hay un corte parcial en Huergo y Brasil por un incidente vial. Además, continúa el corte en Luis María Campos a la altura de Santa Fe por obras en el lugar, al igual que en Concepción Arenal y Conde. En cuanto a los servicios, el tren Mitre interrumpió hasta el lunes inclusive los ramales Mitre y José León Suárez y también el servicio larga distancia a Rosario. Por otro lado, el tren Roca circula con demoras y cancelaciones en el ramal Ezeiza y asimismo el tren San Martín circula limitado entre Retiro y José C. Paz. En tanto, repasamos las estaciones de subte cerradas por obras. Medrano de la línea B, Lavalle de la línea C y Entre Ríos y Urquiza de la línea E. El resto de las líneas de trenes, subtes y el premetro circulan a horario.
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0: Escuchabas a Barney Kessel con I Can't Get Started en Blackie 89.1. 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

0: Escuchaba Sala Española Andrea Motis en Blacky 89.1 con esta versión de Body and Soul.
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0: Para lo que resta de esta jornada, se espera que continúe el mal tiempo y la chance de lluvias aisladas sobre la ciudad. Nos vamos a mañana sábado, que se espera una jornada bastante similar a la de hoy, con chance de lloviznas y lluvias aisladas durante prácticamente todo el día, con una mínima estimada en 13 grados y una máxima de 17. Por último, este domingo se espera cielo mayormente nublado en prácticamente todo el día, con una mínima estimada en 12 grados y una máxima de 19. A las 5 de la tarde, 28 minutos, la temperatura en la ciudad de Buenos Aires es de 14 grados 9 décimas. La humedad 75%, cielo cubierto.
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Pasaba el gran Tony Bennett en Blackie 89.1, My Favorite Things. Y hablamos un momento del mundo del fútbol. Ya comenzó la fecha 12 de la Liga Profesional, que tuvo en primer lugar la victoria de Sarmiento de Junín como visitante frente a Aldo Civi por 3-1. En instantes nada más, desde las 18, Gimnasia y Esgrima La Plata recibe a Atlético Tucumán en el Bosque, y a las 19:30 Boca visita al líder del Grupo A, Instituto, a Córdoba. Por último, a las 21:45, Unión y Defensa y Justicia se enfrentan en Santa Fe. 5:42 PM, y te recordamos que nos podés llevar en tu teléfono inteligente desde la App Store o bien

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Estás en la única radio de jazz de Buenos Aires. Estás en Blackie 89.1. Escuchabas a Thelonious Monk, I Surrender Dear. No te olvides de seguirnos en nuestro canal de WhatsApp, en donde nos encontrás justamente como Blackie 89.1 y podés enterarte de varias novedades y sorpresas que nos trae este mes de octubre. Si entras ahora, por ejemplo, vas a poder encontrar unas cuantas recomendaciones de lecturas, discos y películas para hacerle frente a este fin de semana, con varias lluvias por delante. Es momento ahora de Grace Coscheri, Speak Low.

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0: escuchabas en Blackie 89.1 Gregory Porter, Liquid Spirit.
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0: Atención automovilistas, se presentan demoras en la autopista General Paz a la altura de Coronel Roca, mano al Riachuelo, por un incidente vial. Además, continúa el corte en Luis María Campos a la altura de Santa Fe por obras en el lugar, al igual que en Concepción Arenal y Conde. En cuanto a los servicios, el tren Mitre interrumpió hasta el lunes inclusive los ramales Mitre y José León Suárez y también el servicio larga distancia a Rosario. Por otro lado, el tren Roca circula con demoras y cancelaciones en los ramales Ezeiza y Alejandro Korn, al igual que en el tren San Martín. En tanto, repasamos las estaciones de subte cerradas por obras: Medrano de la línea B, Lavalle de la línea C y Entre Ríos y Urquiza de la línea E. El resto de las líneas de trenes, subtes y el premetro circulan a horario.
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0: Pasaba Karen Allison en Blackie 89.1 Moaning. Recordá seguirnos en nuestro Instagram @fmblackie, en donde siempre vas a encontrar lo más importante del mundo del jazz. En una de nuestras últimas publicaciones podés encontrarte con una entrevista exclusiva con Anaïs Reno, quien viene a la Argentina la semana próxima a Bebop Club, en donde charlamos entre varios temas por sus trabajos discográficos, especialmente el último, Lady of the Lavender Mist.
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1: Para lo que resta de este viernes, se espera que continúen los chaparrones aislados sobre la ciudad. Mañana sábado se espera una jornada bastante similar a la de hoy, con chance de lluvias durante prácticamente todo el día, con una mínima estimada en 12 grados y una máxima de 17. Por último, este domingo se espera cielo mayormente nublado en prácticamente todo el día y con baja probabilidad de algunos chaparrones. La mínima estimada, 10 grados, máxima 17. A las 6 de la tarde, 28 minutos, la temperatura en la ciudad de Buenos Aires es de 14 grados 7 décimas. La humedad 76%, cielo cubierto con lluvia débil.

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0: del disco Songs from the Last Century, en Blackie 89.1, George Michael, My Baby Just Cares for Me. Y en el ámbito cambiario, el Banco Central dio a conocer su lista de principales variables, en donde informó de un nuevo aumento en las reservas. De acuerdo a la autoridad monetaria, se compraron 69 millones de dólares, en tanto que los activos internacionales subieron en 380 millones. De esta manera, las reservas quedaron en 49.701 millones, mientras que el dólar oficial bajó y cerró en 1.535 pesos por unidad, según Banco Nación. Las 6 de la tarde, 35 minutos, y te recordamos que nos podés escuchar las 24 horas y desde cualquier parte del mundo a través de blackyfm.com.ar. Ahora es momento de Jamie Callum, What a Difference a Day Made, en Blackie Solo Jazz.
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0: 6 de la tarde, 49 minutos, y escuchabas a John Coltrane, I Love You.
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0: Y es momento de más recomendaciones para que elijas en este fin de largo a puro jazz. Esta noche a las 21:15 llega el ciclo Sinatra y Jobim de la mano de Iván Buraschi Bernasconi, junto a Hernán Casiva, Leandro García de la Maza y Omar Menéndez en Swing City, Scalabrini Ortiz 103 en el barrio de Villa Crespo. También esta noche, pero un poco más tarde, a las 22:30 horas, estará el Sergio Verdinelli Cuarteto en Telonius, Nicaragua 5549 en el barrio de Palermo. Por último, también esta noche y también a las 22:30 horas estará el Cuarteto Araos en el Centro Cultural Nueva Uriarte. Uriarte 1289, también en el barrio de Palermo. Si querés tener la agenda más importante del jazz de Buenos Aires, podés encontrarla en nuestra página blackyfm.com.ar/agenda.
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0: Escuchabas a Duke Ellington en Blackie 89.1 A Midnight in Paris.
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0: Atención automovilistas, continúan algunas demoras en la autopista General Paz a la altura de Coronel Roca, mano al Riachuelo, por un incidente vial, al igual que en el Camino del Buen Aire, casi a la altura de Ruta 201, mano al oeste, y también en Panamericana, kilómetro 12 y medio, a la altura de La Prida, mano al norte. Además, sigue el corte en Luis María Campos a la altura de Santa Fe por obras en el lugar, al igual que en Concepción Arenal y Conde. También hay un corte parcial en Rivadavia y Pringles por una persona descompensada en el lugar. En cuanto a los servicios, el tren Mitre interrumpió hasta el lunes inclusive los ramales Mitre y José León Suárez y también el servicio larga distancia a Rosario. Por otro lado, el tren Roca circula con demoras y cancelaciones en los ramales Ezeiza y Alejandro Korn, al igual que el tren San Martín. En tanto, repasamos las estaciones de subte cerradas por obras. Medrano, de la línea B, La Valle, de la línea C y Entre Ríos y Urquiza, de la línea E. El resto de las líneas de trenes, subtes y el premetro circulan a horario.
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En esta tarde de clásicos en Blackie 89.1, Miles Davis, Milestones. Y en el mundo del tenis, hoy se disputó otra jornada del Masters de Shanghái que cuenta con varios argentinos en carrera. Uno de ellos es Francisco Cerúndolo, que hoy avanzó a tercera ronda del torneo tras superar al ruso Roman Zafiulin por 7-6 y 6-3. Mañana sábado jugarán 5 tenistas locales. En los primeros turnos estará Camilo Hugo Carabelli ante el canadiense Félix Auger-Aliassime, Thiago Tirante frente al español Rafael Jódar y Tomás Echeverry contra el checo Dalibor Svercina. Más tarde será el turno de Juan Manuel Cerúndolo frente a nada menos que Carlos Alcaraz y de Sebastián Báez frente al monegasco Valentín Vacheron. Y a las 7 de la tarde, 22 minutos, continuamos con Curt Elling junto a Joey Calderazzo, It's Only a Paper Moon.

0: Era Madeleine Peyrou en Blackie 89.1, To Love You All Over Again.
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0: Para lo que resta de este viernes, continúa la chance de algunos chaparrones sobre la ciudad. Mañana sábado se espera una jornada bastante parecida a la de hoy, con chance de lluvias aisladas durante prácticamente todo el día, con una mínima estimada en 12 grados y una máxima de 17. Por último, este domingo se espera cielo mayormente nublado en prácticamente todo el día y también con un pequeño descenso de las temperaturas. La mínima estimada, 10 grados, máxima 17. A las 7 de la tarde, 30 minutos, la temperatura en la ciudad de Buenos Aires es de 14 grados, la humedad 85%, cielo nublado con llovizna.
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0: En el Blackie cover de esta hora escuchabas a Amy Winehouse, The Girl from Ipanema.
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0: Dave Holland conmemora sus 8 décadas de vida con Freedom Call, una caja de 3 vinilos dobles editada por Edition Records. La entrega rescata tomas en vivo de formaciones históricas como su quinteto del 2010 con Chris Potter y Robin Eubanks, su sexteto con el pianista Mulgrew Miller y la formación jazz rock Prism junto a Kevin Eubanks y Craig Taborn.
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0: 7:51 y escuchabas en Blacky 89.1 Gerald Clayton, Angels Speak. 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

0: Pasaba el Valentino Jazz Bazar junto a Carrie Diane Ward, Nomad.
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0: Atención automovilistas, continúan algunas demoras en la autopista General Paz a la altura de Coronel Roca, mano al Riachuelo, tras un incidente vial, al igual que en Panamericana, kilómetro 12 y medio a la altura de La Prida, mano al norte. Además, continúa el corte en Luis María Campos a la altura de Santa Fe por obras en el lugar, al igual que en Concepción, Arenal y Conde. También hay un corte parcial en Rivadavia y Pringles por una persona descompensada en el lugar. En cuanto a los servicios, el tren Mitre interrumpió hasta el lunes inclusive los ramales Mitre y José León Suárez y también el servicio Larga Distancia a Rosario. Por otro lado, el tren Roca circula con demoras y cancelaciones en los ramales Ezeiza, Alejandro Korn y Bosques vía Temperley, al igual que el tren San Martín. En tanto, repasamos como siempre las estaciones de subte cerradas por obras. Medrano de la línea B, Lavalle de la línea C y Entre Ríos y Urquiza de la línea E. El resto de las líneas de trenes, subtes y el premetro circulan a horario.
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0: Escuchabas a Stacey Kent en Blackie 89.1, The Best Is Yet To Come.
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0: Y ahora es momento de las últimas recomendaciones para hoy, para que salgas a disfrutar de este fin de largo a puro jazz. Esta noche a las 22:30 horas estarán los Funky Torinos con lo mejor de la música de Willy Crook en Bebop Club, Uriarte 1658 en el barrio de Palermo. En tanto, también esta noche, pero un poco más tarde, a las 23 horas estará el cuarteto Gnosis junto a Ornella Contreras en Press, Anchorena 1347 en el barrio de Recoleta. Por último, también esta noche y también a las 23 horas estará el cuarteto de Carlos Lastra en el Espacio Cultural Borges. Esto es Borges 1975 en el barrio de Palermo. Y si querés tener la agenda más importante del jazz de Buenos Aires, podés encontrarla en nuestra página blackyfm.com.ar/agenda.
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0: era Bill Frisell en la noche de Blackie 89.1, Back's Groove.
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0: Para lo que resta de este viernes, se espera que continúe la chance de algunos chaparrones aislados sobre la ciudad. Mañana sábado se espera una jornada bastante similar a la de hoy, con chance de lluvias y chaparrones durante prácticamente todo el día, con una mínima estimada en 12 grados y una máxima de 17. Por último, este domingo se espera cielo mayormente nublado en todo el día y con baja probabilidad de algunos chaparrones. La mínima estimada, 10 grados, máxima 17. A las 8 de la noche, 28 minutos, la temperatura en la ciudad de Buenos Aires es de 13 grados, 4 décimas. La humedad, 87%, cielo nublado con lluvia débil.
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Lady Day, Billie Holiday, en Blackie 89.1, As Time Goes By. 8:36 PM y te recordamos que nos podés llevar en tu teléfono inteligente, ya sea a través de la App Store o a través de la Play Store. Es momento de más clásicos y ahora escuchamos al querido Tony Bennett, After You've Gone.

De esta manera es que llegamos al final de esta edición de La Noche de Blacky 89.1. A cargo de la puesta al aire estuvo con nosotros, como siempre, Hernán Gómez. Yo soy Lucas Boltrino y nos reencontramos este domingo desde las 15 horas para disfrutar de una nueva jornada muy especial de Blacky Weekend. Nos vamos escuchando a Pablo Ledesma junto a Pepe Angelillo con Evidence. Que tengas un gran fin de semana. Chao.

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